0: Es la hora 21, un minuto.
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0: Es la hora 22, un minuto.
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0: Es la hora 23, un minuto.
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Es la hora 0:58 minutos. fmmasters.com.ar Radio en vivo en todo el mundo.

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0: Es la hora 2:02.
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0: Es la hora 2:59 minutos.
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0: Es la hora 4 en punto.
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0: Es la hora 5:59 minutos.
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0: Es la hora 6:59 minutos.
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0: Es la hora 7:30 minutos.
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0: Es la hora 8:02.
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0: Es la hora 8:29 minutos.
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0: Es la hora 8:58 minutos.
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0: El mundo se encamina hacia un nuevo orden internacional marcado por el reparto del globo en esferas de influencia. La reciente intervención de Estados Unidos en Venezuela confirma la intención de Washington de asumir el control absoluto del continente americano.
1: Bueno, ahora sí, el precio que tenemos que pagar todos como venezolanos es nuestro petróleo, sí, pero quizá vamos a estar mucho mejor, ¿entiendes? Entonces, ahora sí, quizá va a morir mucha gente, ¿o no?
2: ¡Te lo agradezco! ¡Titán nos ha liberado!
3: Ah, yo no diría liberar, más bien, hay una administración nueva.
4: Tras la exitosa intervención estadounidense en Venezuela, se espera que miles de ciudadanos venezolanos regresen a su país.
5: ¡Maduro no está más! ¡Maduro se lo llevaron! Y ahora comienza un camino donde todos ustedes van a volver a su Venezuela querida.
6: Yo, por ejemplo, no me quiero ir.
5: Van a volver.
7: Esto se va a poner feo.
8: Soy Javier Milei, economista. Soy especialista en crecimiento económico con y sin dinero.
9: Ah, bueno, ahora sí, ¿eh?
10: Están cerrando 26 empresas por día desde que usted asumió. El 80% de la gente no llega a fin de mes. ¿Los tiene en cuenta?
11: Y en segundos se provoca la hecatombe. La debacle total. La sequilla de hechos bochornosos que España no tiene.
8: ¿Cómo quiere que lo arregle? Vamos, dígame. ¿Cómo le pongo plata a la gente?
10: El economista es usted.
8: No, bueno, pero digamos, o sea, a ver,
10: usted
8: digamos.
10: Usted es especialista en crecimiento ¿sí? con y sin dinero, presidente.
8: No, bueno, digo, pero digamos, sí,
12: digo, vamos a decir, no, esto tal, no se puede, no sé qué, digo.
13: ¿Qué se sabe hasta ahora de los incendios en la Patagonia? El gobierno provincial está convencido de que fue intencional. De hecho, el fiscal general de Chubut especificó que en la zona donde se inició el fuego no se encontraron rastros ni de asado ni de fogón, es decir, que alguien fue a prender fuego intencionalmente.
14: Aquí tenemos al vocero del Ponciduende, Javier Milei, hablando sobre una nueva ley.
15: En cuanto a tierras rurales, se libera la compra por parte de privados extranjeros. También se elimina la prohibición de cambiar la actividad productiva del campo por 30, 60 años tras un incendio, una ley.
16: ¡Qué coincidencia!
17: Superamigues, Sudamérica está en llamas y los necesita. El presidente de Chile declaró estado de catástrofe en la Patagonia y en la Argentina los incendios están arrasando miles de hectáreas en el sur. ¡Cáspita! ¿Se sabe si estos incendios fueron intencionalmente causados? En efecto, Robin se ha logrado comprobar que los incendios han sido provocados de manera intencionada. ¿Hay sospechosos? Hay registros fílmicos de un pequeño grupo de turistas israelíes encendiendo cigarrillos en áreas donde eso está terminantemente prohibido. Uno de ellos fue capturado en Chile por dicha conducta. Gracias por la información, inspector. Bien, ya lo oyeron, superamigues. Fueron los mapuches.
18: Llego a fin de mes, pero por el hecho de que comparto gastos en mi casa con mi familia. Me tuve que mudar.
19: Para achicar gastos.
18: Sí, sí, sí. A veces yo tenía vehículo propio, personal, lo tuve que vender. Cero capacidad de ahorro. Cosas básicas como salir a tomar una cerveza, ponele. Uno las tiene que empezar a restringir por el hecho de que las birras o 2 kilos de milanesa.
19: ¿Apoyaste la propuesta del gobierno de Javier Milei?
18: Sí, lo apoyé. Tengo muchas dudas igual.
20: ¿Balance positivo o negativo?
21: Positivo.
20: ¿Qué destacás?
21: Hubieron cambios positivos para la sociedad.
20: ¿Vos cuál sentiste así uno?
21: En lo que es la economía, más que nada. Yo siento que la economía va para bien. La sociedad dice que no, pero para mí va bien.
20: ¿Vos de qué trabajás?
21: Yo no estoy desempleado ahora, pero la verdad que...

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0: en su casa rascándose las gomas, ahora quiere tomar sol en la terraza. ¿Qué se cree que es? Ella tiene que estar en cana como todos los chorros.
1: Pónganle que yo soy una broncha peronista.
2: Yo escucho al presidente, te guste bien o no, todo lo que cuenta en términos económicos se está cumpliendo o lo cumplió.
3: Los últimos meses, además, sacamos la pobreza a 8 millones de argentinos.
4: A 9 millones de personas.
5: Sacamos a 10 millones de personas.
6: 11 millones de personas de la pobreza.
7: A 12 millones de argentinos.
8: 13 millones de argentinos.
9: 14 millones de argentinos.
10: 15 millones de personas de la pobreza.
11: ¡Ah! ¡No lo puedo creer!
12: Make Argentina Great Again.
13: El Banco Ciudad lanzó un crédito de hasta 18 cuotas para pagar las expensas atrasadas.
2: Sus logros económicos y el rumbo que tomó económicamente el país fue todo real.
14: Ah, bueno, ahora sí, ¿eh?
15: Qué bueno que es estar del lado correcto de la historia.
16: Pero tú en casa, renuncia a todo y demuestra que...
17: ¡El pobre
16: es pobre porque quiere! Sí, para demostrarlo enviamos hijo al extranjero. Sin contactos ni educación. Sin el apoyo de papi y sin sus privilegios.
17: ¡Tres, dos, uno!
16: ¡Veamos su resultado! ¡Hijo! Parece que otro niño privilegiado no soportó la realidad.
18: La solución que el gobierno se ofrece es la ley de reforma laboral para bajar el costo argentino, Berto. Berto dijo que la reforma no es para bajar el costo argentino, sino para aumentar la ganancia del argentino piola. Eso. Y si no, fíjate en los artículos importados. Los traen a 2 y los venden a 35 el costo argentino. Es que todo el mundo se quiere hacer rico en 15 minutos sin arriesgar nada y jodiendo al prójimo, gritaba uno. Lo que pretenden con la reforma, chillón delegado, es tener semanas de 10 días hábiles y, si fuera posible, días de 32 horas y que si te rajan, le des la mano al trompa y le digas ¡gracias, amo!
19: El presidente Milei entró de lleno en una pelea mano a mano con Paolo Roca. Junto a Mercado Libre, Techín es la gran empresa argentina, lo fue durante más de 40 años. Y el concurso, como ya sabemos, lo ganó una empresa de origen indio. Milei le dijo Don Chatarrín a Paolo Roca.
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0: Ah, por fin, estamos llegando al barrio. Bueno, esa es mi sensación, estamos llegando al barrio. Sí, efectivamente, es el lugar del cual no tenía muchas ganas de irme cuando estaba, ¿no? Sí, el fin de semana. Así que bueno, y ojo, sí, viene fin de semana largo. Así que fíjate vos, mirá, si ya tenés tiempo para empezar a planear qué es lo que vas a hacer, ¿eh? Sí. Y a veces no se trata de cuestiones de plata, ¿eh? No, se trata de cuestiones de, bueno, buenas ideas, ¿eh? Y bien llevadas a cabo. No, yo ya tengo todo el fin de semana programado, todo, todo, todo. Así que la verdad no puedo decir nada. Y va a estar bueno, sí, por lo menos sí, yo le voy a pasar bomba. Che, ¿y alguna otra cosita más por ahí que les quede como para decir, bueno, se siente el olorcito? Asómate al tapial, fíjate, ya se nota que mañana es viernes. Así que bien, y con eso en mente venimos acá y vamos a hacer el programa del día de hoy, ¿eh? Programón tenemos hoy, ¿eh? Sí, hoy tenemos, mirá, además del consabido y reputado, ¿eh?, bloque de blues de todos los jueves, tenemos antes un bloquecito de rock and roll, ¿eh?, muy bonito. Creo que tenemos algo envenenado hoy por ahí, sí, creo que hay, tal cual. Y bueno, después el resto, sí, el resto, bueno, a ponerle onda. Nosotros y ustedes, claro, tal cual, ¿eh? Porque si vienen, sí, ya vienen con cara así, viste, no. Vamos, última chance. Esto es Jet.
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2: Es la hora 9:32.
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0: Ahí lo tenés al pelotudo.
1: Bueno, en fin, y acá estábamos entonces, 21 minutos para las 10 de la mañana. Te cuento la situación meteorológicamente hablando. Venimos para este lado, no, para este otro no, viste, ya apreté cualquier cosa, acá está, ahí va. ¿Qué estamos, qué? 7 grados tenemos en este momento, no puede ser. No, no, a mí mi cuerpo me estaba diciendo otra cosa cuando venía para acá, Pero bueno, efectivamente, 7 grados de temperatura, pero claro, la térmica era de 4, sí, 4 grados de térmica. La máxima para hoy, 9 grados, sí. Y ves que el cielo está bastante cargado de nubes, gris y todo, bueno, es que tenemos una probabilidad de lluvias ligeras y lloviznas de aquí más o menos hasta las 15, más o menos, sí, un poquito más. Y eso todo en un 70-80%, así que bueno, sí, alto. Pero ya te digo, hasta las 3 de la tarde. La humedad es del 89%, la presión atmosférica 1025 hectopascales y los vientos soplan a 16 kilómetros desde el sur. Hay desindustrialización en la Argentina, debaten acá en Infobae, donde economistas estiman que este año en la Argentina 3.000 industrias van a estar cerradas. Exacto, el 1 de enero estaban, el 31 de diciembre no van a estar, eso pronostican. Anoche, en la última jugada del día, la quiniela de la Ciudad de Buenos Aires, salió a la cabeza el excremento, el 71, 7.971. Mientras que en la bonaerense salió a la cabeza el dentista, el 37, 7.937. ¡Wow! ¿Y quién trae estos números? 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Ay, qué lindo. Bien, ¿y qué más? A ver, mira, me llama la atención cómo está, ¿no? Ese titular, ¿no? Reunión La Libertad Avanza Pro. Las condiciones de Karina Milei para un acuerdo electoral con Mauricio Macri. Bárbaro, hasta ahí venimos bárbaro. Ahora, mirá la bajada. La secretaria general les ordenó a Diego Santilli y a los Menem que reciban a los laderos de Mauricio Macri en la Casa Rosada a las 11. Ella no formará parte del encuentro, pero lo digitó. Una muy buena manera de querer pintarte a alguien, ¿no? No sigo que Karina Milei sea así o asá, pero digo, veo cierta intencionalidad, ¿eh? No es santo de mi devoción, pero tampoco no la estoy defendiendo. Lo que simplemente digo, bueno, eso, ¿no? Te marca como que ordenó a todo el mundo y ella no va a ser parte. Y Mauricio Macri no tiene enviados, no tiene cercanos, no tiene delegados, tiene laderos, dice Infobae. Me encanta el periodismo. Muy bien, las farmacias de turno para un jueves 13 como el de hoy. Montoya, Ananta y Estrada, Vecchio, Pellegrini 1054 y Tuculete en Justa Lima 170. De turno Lima Fabio, en la calle 7, 324. Muy bien, y para abrir el bloquecito de nacionales, el primero del día, vamos con Camionero.

0: Ahora vos no te fuiste a internarte porque estabas loco. Vos fuiste para descansar y para estar tranquilo.
1: Sí, o sea, tenía Manhattan, el Caribe o en la clínica esa. Como me quedaba más cerca, tomé el colectivo para que la clínica. ¡Hola!

0: Bien, bárbaro. Ahí, 10 minutos para las 10 de la mañana. Hemos escuchado Amuletos de Camionero. Qué bueno, qué buena banda, bueno, qué buena banda. Y escuchamos Bolívar, de Fonso y la Paritaria. Sí, ahí está. Está indie, sí, exactamente. Eso es lo que estamos escuchando, un pedacito de indie. Ahora vamos a ponerlo dividido, pero nos queda una más por ahí también. Una banda como para compartir y que escuchen algo nuevo, para variar. ¿Qué tenemos acá? A ver, gente que manda mensaje. Vamos ahí entonces, a ver.
1: Attention, check the message on screen now.
0: Now. Muy bien, buenos días mi amigo Churchilo, que me hace de producción y me pone al tanto. Bueno, algunas cosas que ya estaba acá, sí, estábamos. Pero bueno, ahí está lo de, sí, lo del historiador ruso-israelí. Esto, después le voy a investigar eso. Le agradezco. Sí, la verdad que las declaraciones de Recalde con respecto al tema este, las estaba escuchando hoy a la mañana, ¿no? Entonces, ¿quién es este Recalde? Es un señor que en su momento, hizo una película que se llama Tenemos un problema, Ernesto, guión, dirección, y todo hecho por él, y fue a pedir un crédito, ¿no? Al Inca en su momento. Bueno, es un señor que se puede decir que es un ultralibertario, o sea, en cuanto a la defensa, ¿no?, del gobierno y todo, no le entra una bala de nada. Y hoy justamente, bueno, ayer justamente hablando de los suicidios y la mora, las deudas, las familias que están endeudadas y no pueden pagar y todo, bueno, tuvo una frase bastante desafortunada en Crónica, creo. Ajá, así que bueno, diciendo que si por día se mataba una persona, ¿no? Bueno, no quería decir que estuviera relación con eso, bueno, qué sé yo, ¿no? Bueno, en fin, ni vale la pena levantarle la, claro. Buenos días, señor Pablo Grillo, buenos días, estimado Fer Casco, le mando un abrazo a ambos dos, Muppets, ahí. Buen jueves, me dice Paula por acá, ¿qué dice este por acá? Ah, ajá. Acá lo tengo, mira, 6 grados me dice por acá, Villa General Belgrano, nublado, en este momento. Sí, día gris, al igual que acá también. Sí, se ve que el manto gris está prácticamente por todo el país, así que bueno. Bien, buenos días Robert también, que está ahí, bueno, ya, mandándome, sí, emoji de matecito y no sé qué más, sí. Dale, mándalo. Yo estoy ahora para armarme el primer mate, sí. Me encanta este tema de Dividido, che, del último disco.

Divididos. Y ahora vamos a cerrar con Videodromo, el tema de Miedo Puro. Ah, escuchá algo nuevo alguna vez. Ah, tenés que escuchar algo nuevo alguna vez, si no, hermano. No quiero, me dicen. Estoy viendo un par que dice, no quiero escuchar nada nuevo.

0: Y dale con el telefonito, se te va a caer el pulgar de tanto scrollear. Acordate que en Instagram estamos como @audiomongo. Pasá y déjanos cariño.
1: Es la hora 10, 2 minutos.
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0: Estados Unidos se ha embarcado en una nueva era en su política exterior.
1: Terrible, terrible situation.
2: La administración Trump ha anunciado preparativos para un posible ataque contra Irán.
1: The United States is back.
3: Trump simula la conquista de Canadá y Groenlandia en estas fotos generadas con IA.
1: I said, wow.
3: Se agregó este mapa de América con el que tanto Canadá como Venezuela pertenecerían a Estados Unidos.
1: Oh, good.
0: Y el presidente Trump tiene ya la mirada puesta en su próximo objetivo.
4: Y claro, el imperialismo norteamericano.
5: No se olvide usted que los Estados Unidos han sido los principales propulsores de nuestra actual democracia.
6: Y de nuestras anteriores dictaduras.

Bueno, por fin, acá estamos, ¿eh? Sí, este es el bloquecito de rock and roll que prometimos. Sí, no es el rock and roll de Elvis Presley, ni de Bill Haley, ojo, ¿eh? Es un rock and roll más, claro, obviamente, más de estos tiempos, a pesar de que son todos clásicos lo que vamos a escuchar, ¿eh? Diferentes épocas, diferentes versiones, pero vamos a estar escuchando un poco de rock and roll. Ajá, no sé qué hacer. Mirá, me quedé, claro, sí, quedé impactado. Mis ojos quedaron obnubilados. Acabo de ver dos fotos. El polaco que parece que sí, el cantante polaco. Ese. Sí, que parece que se hubiera tomado toda la papota que había por haber, y está inflado que parece un patoba, en serio, parece un patoba de boliche, Y ya con cara de malo y todo. Y después la otra de una chica que se llama Camilota, que es argentina, es una chica que había estado en cuestión de peso, pero no lo terminó. No lo terminó a cuestión de peso. Y bueno, se sacó una foto disfrazada de mucama y están contando de que en 48 horas facturó 2 palos con OnlyFans y es la influencer número 8 a nivel mundial de OnlyFans, sí. Así que bueno, ahora después de haber visto esas dos cosas juntas, la verdad que no sé, claro. Sí, estoy pensando colirio, algo para la vista, rápidamente. Ah, bueno, ahí está. ¿Qué dicen acá? Buen día, Nero. Qué lindo poder levantarme escuchando Dividido, y no el Pastor Juanse. Nah, Juanse ya está. Ahora Juanse se volvió un creyente normal. Sí, un creyente normal de la mayoría de los que hay. Quedar tranquilo. Ya está. Pobre Juanse, ahí está. Todo el mundo tiene derecho a tener un momento así en su vida. Che, ¿por qué no? ¿Qué tiene malo? No, a mí no me pasó, ni creo que me pase, pero igualmente, lo comprendo. Che, ¿qué más, Acá, Víctor, que dice, muy buenos días, A ver ese rock and roll prometido. Bueno, ya va, calma, ya le voy a dar play. Martín dice que le di ganas de tomar unos mates, yo también me voy a preparar unos mates. Pero qué pedazo de copión, Bueno, Emilia saluda por acá, y nos pasa, sí, ahí está, unos links para que chequeemos, no sé qué. Pero bueno, lo chequearemos, quédate tranquila. Bien, y me voy a ir con el primero de los temas, 10:11 de la mañana. Tranquilos, que sí, es Jackie.

¿Viste? Pusieron, empezó a sonar la, empezó a sonar, claro, ¿viste? Obviamente, sí, no, no. Salió, claro, Poder Adquisitivo acaba de salir del grupo, sí. Con ese ruido nada más.

Muy bonito, muy lindo todo. Vamos con algo más clásico. Adoro y recuerdo, pero te digo, recuerdo dónde, cómo y cuándo fue la primera vez que escuché esta canción y este disco. Lo tenía el hermano mayor de un compañero mío de la secundaria. Y ese día me enteré, claro, quiénes eran los miembros de esta banda. Esto es Whitesnake.

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0: Muy bien. Bueno, y acá llegamos, 10 y 21, llegamos al lugar donde queríamos llegar, que era justamente presentar estas dos canciones. Al revés, en vez de presentar la que va a salir primero, antes les cuento. La que va a salir segundo es una inmensa versión que salió en el disco del 50 aniversario de la edición original, del álbum, ¿no? Y que, bueno, viene, qué sé yo, también, ¿no? No sé cuántos discos son. Pero lo que hace de interesante es rescatar varias presentaciones cuando el disco recién había salido. Y entonces está muy bueno poder escuchar cómo sonaba esta banda hace 50 años atrás, ¿sí? 51 ahora, para ser más exactos. Y que, bueno, realmente la rompían. Los tipos estaban quizás en su mejor momento. Así que bueno, pero no, después ganaron mucha más plata y se hicieron mucho más famosos. Pero particularmente yo pienso que el mejor momento de ellos es el del disco que vamos a escuchar ahora. Último, con el que vamos a cerrar. Pero antes, vamos con este, sí. Bueno, mira, el disco salió en 1984, el que vamos a escuchar ahora. Pero las canciones estaban grabadas en 1974. De hecho, el disco tiene entre su nombre justamente 74. Pero en realidad, la canción que le da nombre al disco completo está grabada en 1976. Y vos mirá, bueno, ¿qué te va, va? La cosa es la siguiente. A ver, por varios años, estas canciones habían quedado todas encerradas en una isla. Inmensa isla, por cierto. Pero antes las cosas se hacían de una manera bastante desprolija. Y entonces una banda que triunfaba en un determinado lugar, pero que el mercado era acotado, tenía su propia distribución, sus discos, bueno, los sacaban de una manera, hasta que después se hacía internacional. Y entonces cuando salían, claro, no era norteamericana ni inglesa, ¿no? Entonces cuando salían de ahí, había prácticamente dos discografías. Y entonces era una la discografía original, de cuando ellos efectivamente empezaron a tocar, y después otra que se empezó a hacer cuando ellos se hicieron internacionales. Y vos mirá, ¿y a mí qué me importa todo esto? Contame quiénes son. Bueno, la cosa es que luego de que ya habían salido, no sé, qué sé yo, ya una inmensa cantidad de discos, te digo, había salido en 1980 el disco más vendido de toda su historia, ¿no? Después en el 81 sacaron uno muy bueno también, en el 83, y en el 84 ya venían así, dijeron, bueno, che, ¿qué tal si metemos ahora este disquito que nos queda y emparejamos las discografías? Que la gente del resto del mundo conozca lo que nosotros hacíamos cuando no nos conocían. Y así fue entonces como este disco, como te digo, tiene poquitas canciones, pero son impresionantes, eran las canciones que faltaban en la discografía de AC/DC que se estaba editando a nivel mundial. Pero claro, ya se había muerto Bon Scott. Bueno, en fin, y fue como un acto de justicia. En 1984, como te digo, entonces sacan 74 Jailbreak, a caballito de ese hermoso tema, y que ese sí fue grabado en el 76, y todos los otros que también los habían grabado antes y estaban verdaderamente en una etapa impresionante. Ahí es como que se puede notar un poco más el AC/DC, más enraizado con el rock and roll, más pegadito todavía con la influencia bluesera, y bueno, y Chuck Berry y todo eso. Así que bueno, trae una, este disco, como te digo, para muchos fue todo como una sorpresa, porque ya nos habíamos acostumbrado a escuchar a AC/DC con Brian Johnson, pero que sacaran esto en ese momento verdaderamente fue bárbaro, ¿no? Fue reencontrarse con aquel viejo sonido que tenían los hermanos Young en Australia y con las canciones que estaban faltando, porque por ejemplo Dirty Dish, Thunder Chip o High Voltage los habían editado a nivel mundial, pero diferente a cómo lo habían editado en Australia. Por eso faltaban estos temas. Así que bueno, cinco temas que estuvieron grabados ahí en el famoso Albert Studio de Sydney, donde grabaron toda su primera época. Los AC/DC entonces hacían Jailbreak, y además también tiene video. Tiene video que está grabado en 1976, en donde él aparece, donde Bon Scott aparece con el traje a rayas. Un video muy bizarro, verdaderamente, pero bueno, estaba bárbaro como para poder acompañar esto. ¿Qué sigue luego de esta belleza de AC/DC? Rock and roll toda la noche, cuando recién empezaban a tocarlo en vivo, recién estaban viendo cómo reaccionaba la gente. Pero arranca AC/DC. Es una belleza, esto es un EP, ¿no? Claro. 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

0: Qué bar, qué bien que sonaba, ¿eh? Ojo, ¿eh? Hay de todo ahí, ¿eh? Tenés pifia, tenés, sí, algunas desafinaciones vocales y todo. Pero impresionante lo que sonaba la banda en ese momento. Kiss era época en la que estaban estrenando esta canción, dicho sea de paso. Enseguida venimos.
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0: Interactuemos como seres civilizados. Vos pedís algo al 3487-513499 y nosotros te lo negamos al aire. Dale.
2: Es la hora 10:35 minutos.
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Bueno, acá sigue, sí, acá estamos. Buenos días a nuestro asesor letrado, el doctor César Gustavo Díaz, ahí está. Lo tenemos atento. Acá mi amigo el señor Churchillo me acusa de mensajes subliminales para favorecer a La Libertad Avanza. Dice, primero la motosierra, después el estribillo de la canción de AC/DC, claro. Todo en el nombre de La Libertad, mucho mensaje subliminal pro La Libertad Avanza. No, no, se me escapó nada más. Mirá acá Wine, Women and Song, qué temazo, de lo mejor, dice acá el amigo Gabriel, gracias. Bueno, sí, lo rescatamos de allá, del fondo del tiempo. Bueno, igual, che, no, para mí uno de los mejores discos de Whitesnake, para mí es ahí donde... pero bueno, son gustos. ¿Qué más? A ver, bien, para acá. Buenos días, Adrián, ¿qué tal? Vamos a ir con Nacionales ahora, 17 minutos para las 11, estamos como medio apuraditos. No hicimos mucho nada, no lo estrenamos el día que estrenamos temas, lo estrenamos hoy, dale. Sin la piel, las pelotas. Sí, nuevecito.

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0: Bien, y entonces en este preciso momento, 9 minutos para las 11 de la mañana, 8 grados de temperatura, 5 grados la térmica, y seguimos con el anuncio de lloviznas durante más o menos 3 horas más. Aguante. La máxima para hoy, 9 grados, sí, exactamente, solamente 9 grados. Y tenemos una humedad del 88%, la presión atmosférica es de 1026 hectopascales y los vientos soplan del sudeste a 16 kilómetros la hora.
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0: 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Y ahí vamos entonces con el extendido del tiempo. Para mañana tenemos el anuncio de día nublado, completo, de punta a punta, con una temperatura entre 8 y 13 grados. El sábado también nublado de punta a punta, entre 11 y 16 grados. Para el domingo, 13 grados de mínima, 16 de máxima, tenemos lluvias aisladas durante la madrugada de la mañana en un 40%. Ya luego para la tarde-noche, no. Sí, nuevamente nublado. Para el lunes, feriado, mayormente nublada la mañana, 10 grados de mínima, 16 de máxima, pero luego la tarde-noche parece que la vamos a tener parcialmente nublado, algo de sol vamos a tener. Y para el martes, para volver a la rutina, mayormente nublado todo el día, 8 grados de mínima, 15 de máxima. Anuncio de agua solamente para hoy, después no hay más. No, sí, hay otro para la madrugada de la mañana del domingo, así que bueno, muy bien. Y seguimos directo hacia el compacto de noticias, 7 minutos para las 11. ¿Quién auspicia el primer compacto de noticias del día en No Todo Están Así?
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0: Ahí vamos, dale.
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3: 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Que no todo está así.
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0: Y arrancamos. Muy bien, empezamos por el lado de perfil. El INDEC publica la inflación de julio. El mercado está apostando un 2%, pero hay presión sobre los precios. Si bien dicen en la desaceleración de los precios al consumidor se habría frenado en julio, el dato que todos los especialistas miran de reojo es el 2.9 de inflación que ya midió en la Ciudad de Buenos Aires el IPC porteño. Con clave peronista, los encuentros para ordenar el 2027. Máximo Kirchner, Massa y Kicillof se reunieron para blindar las PASO. La reunión se realizó en un hotel de Retiro, se extendió por más de 3 horas y participaron gobernadores y los jefes del bloque en el Congreso. Los que apoyan la eliminación de las primarias se van a tener que hacer cargo de ayudar a Milei a tener 4 años más de este infierno para la gente, dijeron. Nuevas conversaciones entre Karina y Macri. En apuros electorales, libertarios y macristas abren la danza de los acuerdos. La cajita feliz para los gobernadores muy amigos. ¿Cómo consigue Milei el apoyo en el Congreso? Bueno, esto es un dato que la verdad no es un dato de Página 2, es un dato de La Nación, donde Alconada Mon contó perfectamente cómo del fondo fiduciario, que del impuesto a la nafta, que va y obligatoriamente debería ir a parar a los caminos, cada vez que hubo una votación importante donde se necesitaban a algunos gobernadores, sí, se hicieron los envíos desde el Tesoro Central a Salta, a Tucumán y así sucesivamente. Blindaje, la estrategia del gobierno para su campaña electoral. Daza dijo que piensa comprar 10.000 millones de dólares. Usura, acoso y bronca. Las oficinas de cobranza y las presiones en medio de la ola de deudas que padecen muchos argentinos. Ajá, el gobierno designó a Adriana Baravalle, experta en inteligencia artificial, al frente de innovación. Y el mapa de gobernadores se va reacomodando. La Casa Rosada pierde margen entre los aliados dialoguistas. Encuesta, Milei conserva su competitividad pese al malestar económico y La Libertad Avanza lleva su techo electoral al 55%. Denuncia de legisladores K, ¿dónde está esa plata? Expresan explicaciones a Santilli, exigen a Santilli Caputo por el presunto desvío de fondos destinados a las rutas nacionales. Lionel Messi volvió a jugar tras el fallecimiento de su padre Jorge. Buscó un gol sobre el final, pero Inter de Miami perdió ante León por la League Cup.

0: Cárceles provinciales, el bloqueo de celulares para evitar delitos coordinados desde los penales. Muy bien, y con eso terminamos, señores. ¿Y quién auspicia entonces este compacto que acaba de pasar?
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0: Y dale con el telefonito, se te va a caer el pulgar de tanto scrollear. Acordate que en Instagram estamos como @audiomongo. Pasá y déjanos cariño.
1: Es la hora 11:02.
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Bien, bueno, ah, sí, ahora me acordaba, claro, efectivamente tenemos nuestro momento de, sí, nuestro momento envenenado del día, así que ahora lo vamos a disfrutar. Va, yo lo voy a disfrutar porque la verdad que me encanta todo lo que, sí, hay un par de cosas muy interesantes por acá hoy. Bueno, en fin, más todavía, sí, ¿qué más tenemos por acá? A ver, vamos, ahí estamos. Buenos días, Adrián, también, ahí que viene y se suma. Mi querido amigo, que el señor Pablo Grillo, que preguntaba hoy, ¿qué estamos escuchando? Escuchábamos a Bebe Azul con Wallace, el momento que vos me estabas preguntando, ¿no? Bebe Azul con Wallace, era eso. ¿Qué más? Y antes era lo nuevo de Las Pelotas, sí. ¿Qué otra cosa más también? Bueno, Víctor, ¿qué tal, Víctor? Sí, ya me quedó claro, Víctor, quedó claro, no te da problema. Bueno, acá te saludamos también por acá, ¿qué más? Está Otto, querido, le mando un abrazo grande a Otto, que nos está contando que va a estar tocando este domingo con su banda, con Cabaret Crimen, van a estar tocando ahí en Alén 215, acá en Zárate, a partir de las 21:30, con entrada libre y gratuita, Es domingo, así que feriado, el lunes, así que bueno, una buena oportunidad como para hacer algo diferente y aprovechar el fin de largo, Así que bueno, este domingo 16, ahí en Alén 215, Cabaret Crimen, con entrada gratuita. Ajá, ¿qué más? ¿Me queda alguno más por acá? Bueno, cualquier cosa volvemos luego, está, gracias. ¿Qué lo tengo acá? Cabeza, ¿qué tal, Cabeza? ¿Cómo le va? Buenos días, estamos. Saludo acá, Cabeza Rodríguez, abrazo grande. Después sí, ahora te sigo leyendo. Pero quiero arrancar con esto porque si no se nos va a 11:10 y claro, si no, no llegamos. Así que bueno, vamos a arrancar con esta banda que hace un tema de Cyndi Lauper. Ah, no puedo ponerlo. Ah, no, pero mira cómo puedo.

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Ajá, ahí está, sí. Exacto, esa era la pregunta. Muy bien, sí, hoy hay jueves de blues. Claro que sí. Menos mal, menos mal, Si no fuera por vos, Robert, no sé. Gracias. Che, a ver, un día como el de hoy. ¿Qué pasó un día como el de hoy? Déjame ver, Hoy es el Día Internacional de los Zurdos. Vamos todavía, vamos los zurdos, claro. Ahí está, justamente. Sí, es el Día de los Zurdos. No sé por qué, pero bueno, está bien. Sí, o sea que hoy es 14, ¿no? Hoy es 14, 13. 13, así que los 13 de agosto son los Días de los Zurdos. Bueno, voy a tratar de recordarlo. Bueno, pero me interesa un poco más. Un día como el día de 1521, el español Hernán Cortés se reconquista Tenochtitlán. Lo habían sacado y, bueno, después agarró, volvió. Volvió con un montón de amigos, Sí, volvió con un montón de amigos, con un millón de amigos. Y, bueno, recapturó la que era la capital azteca. Y, bueno, y después de ahí viene la historia que ya conocemos. Mirá vos, esto sí que no. Mirá vos, no lo había estudiado, o por lo menos esto es pedazo de la historia de la Argentina, ¿no? De la Argentina anterior a la independencia. Un día como el día de hoy, también un 13 de agosto, llegó a Buenos Aires un tipo que se llamaba Sansenay, que era un enviado de Napoleón para que sea aceptada la autoridad de José Bonaparte, que había sido proclamado rey de España. Sí, José Bonaparte, el hermano de Napoleón Bonaparte, había sido, nombrado por el mismísimo Napoleón, porque los engatusó, ¿viste? Lo engatusó al rey de España, al hijo y a todos, y les hizo creer que él los iba a ayudar, ¿viste? Contra los ingleses y bla, bla, bla. Y bueno, dijo, mirá, tengo un problema, los portugueses son aliados de los ingleses, déjame pasar el ejército por tu territorio, que le voy a dar una paliza a los portugueses y nos sacamos un problema encima. Bueno, ¿qué fue lo que hizo? Invadió España y, bueno, y nombró a su hermano. Y de alguna manera terminó raptando a la familia real durante bastante tiempo, los metió en un palacio, todo bárbaro, todo muy lindo, ¿no? Sí, pero lo que no sabía era que, bueno, esa parte sí la tenía clara de la historia, lo que no sabía que habían mandado para acá, a uno para que reconocieran a José Bonaparte. Bueno, en ese momento Liniers era el virrey, y bueno, le ordenó retirarse a Montevideo. Dijo, no, mirá, campeón, acá no, Acá nosotros estamos con nuestro rey, con la casa real y con... Sí. Y bueno, ahí está, viste, mirá las cosas que pasan, ¿eh? Bueno, y hoy, un día como el de hoy, pero de 1925, nacía Carlitos Balá, ¿Qué tal? Mirá vos. En fin, y hoy también es el aniversario de la muerte de Piltrafa, cantante de Los Violadores, sí. Bueno, mirá todas las cosas que pasaron un día como el de hoy. Y vos quejándote que no pasa nada, claro, exacto. Así que bueno, muy bien, habíamos escuchado recién, eran los 21-2 haciendo el tema de Cyndi Lauper, Girls Just Want to Have Fun, y escuchamos Manic Monday por Billy Joe Armstrong, claro, sí, guitarrista y líder cantante de Green Day. ¿Qué sigue ahora? Esta hermosa versión. Esta hermosa versión de Head Over Heels.

Ah, ojo, esta otra que viene acá va como piña, muy buena versión también, Todo 80, ahí sí, claro. Todo 80, ni más ni menos.

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2: Es la hora 11:30 minutos.
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Así es, efectivamente. Sí, llegamos acá, ¿eh? Sí, exacto, llegamos acá, a este bloque, ¿eh? Gracias, por acá que también, mirá, ¿eh? Bien, bueno. Ahí dice, ¿qué tengo por aquí? ¿Qué dicen? Bien, gracias, gracias, sí. Esperando blues, tenemos gente que está esperando blues. Bueno, bárbaro. Vamos los zurdos, dice Martín por acá. Sí. Hola, negro, qué temazo y qué versiones. Muy buenos covers. Sí, sí, me dice Galleguito por acá, manda un abrazo, Galleguito, querido. Ahí está, mirá vos, mirá qué barba. Mirá vos, mirá. Paula emocionada hasta las lágrimas porque le estamos haciendo recordar, porque ya está grande y a veces se olvida, pobre. Y le hacemos recordar a través de estos covers, claro, de cuando yo era joven. Bien. Es lindo eso, viste que esto es un servicio también, ¿eh? Porque la gente cuando se pone grande se empieza a olvidar las cosas. Entonces uno le tiene que recordar, ¿viste? Entonces, bueno, ahí está. Es un servicio, viejo, la radio también, ¿eh? ¿Cómo no? Epa, eso está enojada. Muy bien, bueno, dice por acá. ¿Qué dice por acá? Hola, negro, buen día. ¿Cómo está? ¿Me podrá pasar un tema para mi vecino? Nadie tiene un vecino como el mío, para el agresivo. Uy, Dios mío, no, la verdad que no, en serio. ¿Te puede pasar un tema más fuerte? Ahí está, bueno. Qué bárbaro, bueno, en fin. Triunfo del más fuerte para mi vecino, el más querido de todo, de la agresión, salud, de la muerte, del muerte, de la mortalidad. No sé qué lo escribiste con la pata al mensaje o lo escribiste o mejor dicho, se lo dictaste, José. ¿Qué hiciste? Claro, está, pero en serio, la verdad que tenés que tener un vecino como, como este. Bueno, no, ni hoy ni mañana, no tengo. Pero el lunes está, además el agresivo escucha acá, sí. Bueno, ¿qué más? A ver, ¿alguno más por ahí? ¿Me quedó algo colgado? Bueno, ahí me dice, bien, gracias, muchas gracias. Dice por acá, ¿quién? Antonella, ¿qué tal, Antonella? Ahí está, que dice que está esperando el bloquecito de blues, lo mismo que Marcelo, que también que me estaba preguntando si vamos a poner algo de Eric Clapton o vamos a poner algo de algo que no sea negro. No, podés creer que no, hoy son todos negros, todos negros, todos clásicos, hoy, son los días, viste, está armado así el bloque, así que bueno, vamos a empezar, vamos a arrancar con Howlin' Wolf y con Little Walter, dale, así.

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Muy bien, ¿qué tal, eh? Ahí luego de haber escuchado Poor Boy por Howlin' Wolf y a Little Walter haciendo Hey to See You Go, le mechamos a Coco Taylor haciendo Never Trust a Man, ¿eh? Nunca le crees un hombre. Dolida, ¿no? Dolida, sí, pero bueno, un temazo. Así que bueno, y nos queda todavía, ¿eh? Queda un poco todavía. 12 minutos, ni uno más ni uno menos, 12 minutos para el mediodía. Ajá, aquí estamos, bueno, al 17, bueno, contento, bien, ¿eh? Me dice por acá, ¿no te hago yendo a la radio el lunes? No, obviamente no. Exacto, sí, el martes me van a tener por acá, claro, ¿cómo no? Sí, seguro, obvio, pero bueno, es 17 de agosto, o sea que... Sí, además voy a tener un fin de semana bastante ajetreado, así que me va a venir muy bien el feriado, ¿eh? Sí. ¿Qué más? A ver, ¿qué dicen por aquí? A ver, bueno, ahí está. Nero, qué bueno lo de Howlin' Wolf, ¿eh? Me encanta. Es uno de los blueseros que más he escuchado. Bueno, así estamos. Gracias, Sergio. Sí, a mí también me pasa lo mismo. También es un descubrimiento ya de adulto, ¿no? Pero bueno, me parece que muchos llegamos, o sea, los que no somos blueseros así de todo. Yo, la verdad que lo primero fue Steve Ray Vaughan, ¿no? O sea, pero también ahí por la época y toda la cuestión. Y después de ahí empecé un poco. Pero lo que me costaba era amigarme con los sonidos más antiguos. Y después ya no, la verdad que no. Después ya con el tiempo, cuando te acostumbraste el oído a digamos, a cómo grababan ellos en la década del 50, del 60 y todo, la verdad que... ahí empezás a descubrir, se abre un mundo, ¿eh? Y es lo que me ha pasado a mí con esto, ¿eh? Por eso lo disfruto tanto, lo de Blues de Negro soy bien, dice ahí, ¿eh? Y la Germu esa que cantaba, que vos decís sale 17, es justamente, sí, Coco Taylor. Ajá, ¿qué tal? ¿Qué bien por acá? ¿Qué tal? ¿Cómo le va, Mauro? Viene y saluda a Mauro, dice saludos, ¿qué tal? ¿Cómo anda? Bueno, y sí, y entonces sí, ahora viene lo otro que sigue por acá. Pero estaba mirando, déjame ver. Ajá, a ver, sí, estoy mirando por acá que sí, mirá vos. Ahí está, jugó. Qué bárbaro, ¿no? O sea, fue todo prácticamente, se fue todo en el día. Messi fue y se sentó en el banco suplente, encima jugó un rato, luego haberse ido de acá. Avión, viaje, todo, qué bárbaro, lo que es realmente. Estaba viendo como un jugador del equipo contrario, del equipo mexicano que le tocó jugar al Inter de Miami. Bueno, sí, Messi le hace una jugada, todo, bueno, se la termina sacando, pero la pelota queda fuera de juego y el jugador que lo estaba marcando lo abraza y lo alza Messi, ¿no? Pero con una cosa como tan además natural, ¿viste? Natural, como viendo, ¿viste? Loco, muy contento de tenerlo enfrente y lo abrazó y los dos terminaron riéndose. Mírenlo porque por ahí lo vi hace un ratito en un corto, la verdad que teniendo en cuenta el contexto de todo lo que viene pasándole a Messi en los últimos tiempos, que todo tiene sentido, ¿no? Todo tiene sentido, realmente. Como ese jugador, el rival, lo rompió todo los protocolos de juego y todo, con la pelota fuera de juego, pero durante el partido lo abraza como, sí, ¿no? Como si fuera un amigo, ¿no? Que no ve hace rato, increíble. Son las cosas que despierta Messi todavía, ¿no? Estaba mirando ahí la gente en la tribuna, todos mirando azorados, pero comprendiendo perfectamente cuál era el momento. Que sí, es asombra, realmente sigue dando para asombrar lo de Messi. Bueno, aparte, sigo porque está dando vueltas por ahí, lo acabo de ver ahí como corto. Bien, un saludo también que Sebastián también por acá, hace un rato estaba diciendo que estaba esperando el bloque de blues, me dice, ahora sí, bueno, me alegro. ¿Qué más? A ver, esto, sí, no podía ser, Paula, no podía faltar, sí, no conozco el primero, el segundo sí, pero el primero no lo conozco. Así de corto, igual, la semanita. Vamos con, ¿quién era que tenemos acá? Con Bo Diddley, ahí está, Bo Diddley haciendo un tema que se llama You Don't Love Me. Y pegadito viene Junior Wells con su armónica para hacer Checking On My Baby, dos clásicos también. Este es Bo Diddley.
La guitarra, ¿no? Claro. Little Walter en la armónica y Muddy Waters en la voz. Impresionante esto, ¿eh? Un seleccionado.

0: ¿Qué tal, eh? Bueno, este era Junior Wells, uno de los mejores armoniquistas del mundo del blues, con Little Walter y con Sonny Boy Williamson. Bueno, muy bien, con esto nos vamos a la tanda, exactamente son las 12, así que mira, venimos fantásticos, a horario. Y dale con el telefonito, se te va a caer el pulgar de tanto scrollear. Acordate que en Instagram estamos como @audiomongo. Pasá y déjanos cariño.
1: Es la hora 12, un minuto.
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1: Oigan, gays, ¿por qué son tan antidictadores? Imaginen que Norteamérica fuera una dictadura. Podrían dejar que el 1% de la población tuviera toda la riqueza de la nación. Quitando más impuestos, ayudarían a sus amigos a enriquecerse. Y apoyándolos así cuando apostaran y perdieran. Ignorarían las necesidades de los pobres en cuanto a salud y educación. En los medios parecerían libres, pero en secreto serían controlados por una persona y su familia. Tendrían elecciones arregladas. Engañarían a todos para ir a la guerra. Y las prisiones estarían llenas con grupos raciales específicos.

muy bien. Última hora del programa, 7 minutos luego del mediodía. Venimos bárbaro, sí, venimos bárbaro y todo, así que bien, ahí estoy, ¿eh? ¿Ves? Acá está bien, o sea, bien, todas las aclaraciones todas, ¿eh? Acá Cabe nos está tirando justamente, ¿ves? De quién, con quién era el abrazo, ¿eh? Dice un picado con amigo. Romagna es el que lo abraza, el defensor que iba a ir a River, después a Boca y al final, les digo yo, la hizo perfecto y se fue a México, que va a cobrar mejor. A la gente no le importa si ganan o pierden 3 partidos seguidos, está todo bárbaro, no hay descenso. ¿Qué va a hacer? Sí. En fin, bárbaro, muchas gracias. Ahí está, lo mismo también que nos estaba compartiendo por acá, sí, Mauro, ¿no? El que era de San Lorenzo, Jonathan Romagna, ¿eh? Bien, bueno. Pará, pero yo no sé qué lo quería River, en serio, yo la verdad que no... Sí, algo se había hablado, es cierto, algo se había hablado, pero a esta altura del partido, ¿quién más quiere que compre River a esta altura? Al Cuete, claro, al Cuete. Bueno, más todavía, bueno, ahí que dice, bien, bueno, pará. Ay, bueno, ¿qué tal, Cele? Buen día, ¿eh? Dice, no llegué tarde, mando mensaje tarde. Dice, bueno, está bien, está bárbaro. Vamos a meternos con un par de clásicos, pero clásicos, sí, ahí está. Ay, qué bárbaro. Bueno, ponete de acuerdo, Casco, ponete de acuerdo. Claro, ¿quién era al final? Claro. No, es que hoy les metí ahí en medio a Bebe Azul, que con Wallace cantando un tema. No dije nada, no lo anuncié ni nada, porque está, siempre hay alguno que salta para putear. Y acá no salto para putear, pero un amigo sale y dice, ¿qué estamos escuchando? ¿Qué estamos escuchando? Claro, Bebe Azul, yo digo, escucho el tema porque por Wallace, ¿no? Lo escucho por ahí y digo, ah, mira qué bueno, qué interesante, qué lindo indie, así, tocado de esta manera, lindo sonido, todo. Pero voy a escuchar a Bebe Azul. Y hace trap, una cosa así por el estilo. Ah. Está, me llamó la. Claro, era el único tema que tenía que parecía sí, un tema de rock indie. El resto es todo trap, sí, rarísimo, ¿eh? Pero bueno. Bueno, ahí apareció el otro, ¿eh? Hola, Bebu, ¿cómo estás? ¿Tenés algún aporte positivo para hacer? Sí. Claro, dejate probar. Bueno. Vamos con lo que tenemos por acá ahora. Sí, vamos a largar temazo. Y de paso bajamos un poquitín. Ahí está. Ahí va. 10 minutos luego de las 12. Escuchamos Creedence. No le hace mal a nadie.

Muy bien, bueno, Long As I Can See The Light, ¿eh? Así es como se llamaba el tema que escuchamos de Creedence. Y luego Maybe por Janis Joplin. Viste, viene así, 2:18. Ya tenemos los numeritos de los sorteos, tenemos los números de los sorteos, efectivamente. 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Y ahora sí, vamos con los números de los sorteos. Muy bien, en la primera jugada del día en la Ciudad de Buenos Aires salió a la cabeza el 59, Las Plantas, 3.659. En la Bonaerense también en la primera jugada salió a la cabeza el 19, El Pescado, 4.319. En la jugada del mediodía en la Ciudad de Buenos Aires, El Dentista, el 37, 5.637. En la Bonaerense, al mediodía, El Ahogado, el 58, 5.658. ¿Y estos números quién los trae? 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

Muy bien, y bueno, y ayer justo estábamos comentando esto con Marce cuando estábamos haciendo el pase de Rock Calendario, que me despaché, claro, de la noticia que salió ahí rapidito, había salido anteayer a la noche, y que daba cuenta de que Richie Blackmore se iba a volver a juntar con Deep Purple para un recital, ¿no? Ojo, sí, está lleno de videos, de obviamente de sitios especializados, de fans, en YouTube, de páginas, de YouTubers que se dedican a esto y que retratan pero perfectamente la historia de Deep Purple y el desencuentro eterno, prácticamente eterno, entre Ian Gillan y Richie Blackmore, ¿no? Dos, claro, pilares de la historia de Deep Purple. Sobre todo teniendo en cuenta que Richie Blackmore fue fundador de la banda, ¿no? Así que bueno, pero lo último decidió irse a armar nuevamente sus bandas, sus cosas y todo, y dejar a Deep Purple atrás, cosa que en un principio le había costado porque, bueno, en el 75 se fue, volvieron a armar en el 83, ahí a finales ya de la década del 80 nuevamente se vuelven a pelear y se va, y lo reemplazan, ponen a otro, bueno. Y de ahí arrancó toda una historia la cual, bueno, Richie Blackmore, sí, hasta Rainbow volvió a armar, pero no volvió nunca más a tocar con los Purple. Es que la relación estaba muy, muy mal, Y se encargaron varios de comentarlo, El mismísimo Ian Gillan y el mismísimo Richie Blackmore volvieron a contar, por separado en diferentes historias de prensa, lo mal que se llevaban. Sin embargo, a esta altura del partido, con Richie Blackmore con 81 años y todo, él mismo, de motu propio, le mandó un mensaje a Ian Gillan, diciéndole que si iban a estar tocando ahí cerquita de donde él está, no más de 40 kilómetros, o sea, donde está viviendo Richie Blackmore hoy en Estados Unidos, justo la gira de Deep Purple pasaba por ahí, y envió el mensaje, no a quien sí efectivamente siempre fue amigo de él en la banda, Roger Glover, el bajista, sino nada más ni nada menos que al mismísimo Ian Gillan, ¿no? Le mandó el mensaje y le dijo si, qué le parecía si subía para tocar una canción, con ellos, una noche, y bueno. Y ahí quedó, subió y tocó Humo sobre el Agua. Muy, muy emotiva la presentación. Ian Gillan comienza diciendo que, bueno, que había recibido un mensaje de un amigo que vivía en este barrio y bueno, y que andaba por ahí cerca y que, bueno, podía llegar a tocar. A lo cual, se preguntan dos cosas, ¿no? Richie Blackmore le pregunta a Ian Gillan, ¿cómo te convertiste en más alto que yo? A mí me asombró realmente ver la diferencia de altura, le saca como 5 o 6 centímetros. Y antes no era así, es cierto, Pero bueno, Ian Gillan dice, bueno, yo sigo igual, vos te achicaste. Ya así, ¿no? Chicana ahí adelante de todo el público, ¿no? Pero bueno, tocaron, y bueno, lo más interesante fue justamente la presentación, el inmortal, la gran leyenda, Richie Blackmore. Así que bueno, cerraron por lo menos, no volverá a tocar, pero cerraron por lo menos una parte de la historia de la historia del rock de una manera muy muy muy interesante. Empezaron a aparecer todos los videos, hoy se pueden ver. Yo el que vi hoy temprano a la mañana estaba grabado allá lejos, sí, en una popular, pero ahora ya se empezaron a ver los de ahí abajo, los de la platea, y la verdad que está muy bueno, emocionante. Digo, para los que nos gusta, para los que no, bueno, se lo perderán, porque la verdad que Richie Blackmore, para mí, es el iniciador de todo un estilo de guitarra que continúa con Iggy Mastin y con varios más, y acá en la Argentina con Giardino. Y si no, pregúntenle a Giardino cuál es la importancia de Blackmore en su carrera musical. Bueno, cerramos con lo que teníamos por acá. Vamos a ir con John Lennon y con los Stones. Modelo 70 todo.

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2: Es la hora 12:30 minutos.
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18: por el
0: el solo hecho de leer titulares o mirar un noticiero,
17: oficialmente ha muerto. 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
18: Muy bien, señoras y señores, ¿a dónde nos metemos? Obviamente, en el último compacto de noticias del día, no todo es tan así. Y arrancamos. Bueno, empezamos con la parte cómica de todo esto. El embajador de Estados Unidos exhortó a las empresas locales a excluir a Huawei y apuntó contra el Partido Comunista Chino. En un foro del sector, Peter Lamelas remarcó que la protección de datos y la seguridad tecnológica son requisitos ineludibles para atraer inversiones extranjeras en energía y minería. Claro, ¿por qué? ¿Qué pasa? Porque los datos nuestros ya los tienen ellos y lo que tienen miedo es que otros actúen como ellos, ¿eh? O sea, nosotros sí le tenemos que dar sus datos, nuestros datos a todas sus empresas, pero no lo podríamos compartir con, por ejemplo, qué sé yo, sí, con algún sistema que invente Huawei. En fin, bueno, alianza electoral. El gobierno recibe a los enviados de Macri para retomar el diálogo rumbo a 2027. Tras la charla entre Karine Milei y el líder del PRO, de Andrés y Ritondo, se reúnen con Santilli para coordinar la agenda legislativa, recuperar la confianza y el principal objetivo del encuentro. Un trato amable. Mayans contó detalles de la cumbre del PJ y garantizó la unidad del peronismo para el 2027. Esto viene por la reunión que hubo entre, claro, Massa, Máximo y Kicillof. Polémica en Neuquén. Estados Unidos asegura que Huawei espía para el Partido Comunista Chino y podría afectar a Vaca Muerta. Me encanta porque, viste, es como dice alguien, ¿no? Es el sindicato del precrimen China. China va a cometer todos esos delitos que supuestamente dicen, que hasta ahora no cometió, ¿eh? Y que, bueno, claro, tienen miedo que se parezca a Estados Unidos, pero para eso estamos nosotros, dice Estados Unidos, claro. Malo conocido que bueno por conocer. Bulsos y dice bolsos y un brusco giro en su estilo de vida. Un ex funcionario acá complicó a Ricardo Jaime en el juicio del caso Cuadernos. ¿Vas a decir que no? Patricia Bullrich puso en duda su candidatura a la ciudad y dijo que dependerá del acuerdo entre la Libertad Avanza y el PRO. No me digas, se está subordinando a la lógica del partido, es increíble, ¿eh? Ella que siempre va por la de ella, mira vos. No la aguanto más, la cruel frase que resalta la carta que dejó el femicida tras asesinar a su esposa en Villa Devoto. Nunca lo vi en mi vida, la conmovedora reflexión de Casemiro sobre el momento que está viviendo Messi. Bueno, el hábito de los mayores de 80 años que se asocia con menor deterioro cognitivo. Ah, ¿cuál será? Hay que empezar ahora, rápido, Ni Palermo ni Recoleta, titula La Nación. El barrio con propiedades desde $1,500 metro cuadrado, en el que un alquiler temporario puede dejarte una renta de hasta un 14%. Aprovechá, andá y comprá ahí, claro. Ay, desregulación, chau Sturzenegger, mala hipótesis decisoria, la nota de Juan Carlos de Pablo. Milei ante la sociedad, desilusión sin nostalgia, señales de un cambio en el humor social. En fin. Sí, ya está, dejemos esto, vamos a otro lado. Al bloque de metal, por ejemplo, podemos ir, claro. Bloque de metal que hoy, en el día de hoy, viene, claro, viene Argento, sí. Con orcas.

0: El mundo se encamina hacia un nuevo orden internacional marcado por el reparto del globo en esferas de influencia. La reciente intervención de Estados Unidos en Venezuela confirma la intención de Washington de asumir el control absoluto del continente americano.
1: Bueno, ahora sí, el precio que tenemos que pagar todos como venezolanos es nuestro petróleo, sí, pero quizá vamos a estar mucho mejor, ¿entiendes? Entonces, ahora sí, quizá va a morir mucha gente, ¿o no?
2: ¡Te lo agradezco! ¡Titán nos ha liberado!
3: Ah, yo no diría liberar, más bien, hay una administración nueva.
4: Tras la exitosa intervención estadounidense en Venezuela, se espera que miles de ciudadanos venezolanos regresen a su país.
5: ¡Maduro no está más! ¡Maduro se lo llevaron! Y ahora comienza un camino donde todos ustedes van a volver a su Venezuela querida.
6: Yo, por ejemplo, no me quiero ir.
5: Van a volver.
7: Esto se va a poner feo.
8: Soy Javier Milei, economista. Soy especialista en crecimiento económico con y sin dinero.
9: Ah, bueno, ahora sí, ¿eh?
10: Están cerrando 26 empresas por día desde que usted asumió. El 80% de la gente no llega a fin de mes. ¿Los tiene en cuenta?
11: Y en segundos se provoca la hecatombe. La debacle total. La sequía de hechos bochornosos de España.
8: ¿Cómo quiere que lo arregle? Vamos, dígame. ¿Cómo le pongo plata a la gente?
10: El economista es usted.
8: No, bueno,
10: usted,
8: pero digamos, o sea, a ver,
10: usted
8: digamos...
10: Usted es especialista en crecimiento, ¿sí?, con y sin dinero, presidente.
8: No, bueno, digo, pero digamos, sí,
12: digo, vamos a decir, no, esto tal, no se puede, no sé qué, digo.
13: ¿Qué se sabe hasta ahora de los incendios en la Patagonia? El gobierno provincial está convencido de que fue intencional. De hecho, el fiscal general de Chubut especificó que en la zona donde se inició el fuego no se encontraron rastros ni de asado ni de fogón, es decir, que alguien fue a prender fuego intencionalmente.
14: Aquí tenemos al vocero del Ponciduende, Javier Milei, hablando sobre una nueva ley.
15: En cuanto a tierras rurales, se libera la compra por parte de privados extranjeros. También se elimina la prohibición de cambiar la actividad productiva del campo por 30, 60 años tras un incendio, una ley.
16: ¡Qué coincidencia!
17: Superamigues, Sudamérica está en llamas y los necesita. El presidente de Chile declaró estado de catástrofe en la Patagonia y en la Argentina los incendios están arrasando miles de hectáreas en el sur. ¡Cáspita! ¿Se sabe si estos incendios fueron intencionalmente causados? En efecto, Robin se ha logrado comprobar que los incendios han sido provocados de manera intencionada. ¿Hay sospechosos? Hay registros fílmicos de un pequeño grupo de turistas israelíes encendiendo cigarrillos en áreas donde eso está terminantemente prohibido. Uno de ellos fue capturado en Chile por dicha conducta. Gracias por la información, inspector. Bien, ya lo oyeron, superamigues. Fueron los mapuches.
18: Llego a fin de mes, pero por el hecho de que comparto gastos en mi casa con mi familia. Me tuve que mudar.
19: Para achicar gastos.
18: Sí, sí, sí. A veces yo tenía vehículo propio, personal, lo tuve que vender. Cero capacidad de ahorro. Cosas básicas como salir a tomar una cerveza, ponele. Uno las tiene que empezar a restringir por el hecho de que las birras o 2 kilos de milanesa.
19: ¿Apoyaste la propuesta del gobierno de Javier Milei?
18: Sí, lo apoyé. Tengo muchas dudas igual.
20: ¿Balance positivo o negativo?
21: Positivo.
20: ¿Qué destacás?
21: Hubieron cambios positivos para la sociedad.
20: ¿Vos cuál sentiste hace uno?
21: En lo que es la economía, más que nada. Yo siento que la economía va para bien. La sociedad dice que no, pero para mí va bien.
20: ¿Vos de qué trabajás?
21: Yo no estoy desempleado ahora, pero la verdad que...

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0: en su casa rascándose las gomas, ahora quiere tomar sol en la terraza. ¿Qué se cree que es? Ella tiene que estar en cana como todos los chorros.
1: Pónganle que yo soy una broncha peronista.
2: Yo escucho al presidente, te guste bien o no, todo lo que cuenta en términos económicos se está cumpliendo o lo cumplió.
3: Los últimos meses, además, sacamos la pobreza a 8 millones de argentinos.
4: De 9 millones de personas.
5: Sacamos a 10 millones de personas.
6: 11 millones de personas de la pobreza.
7: A 12 millones de argentinos.
8: De 13 millones de argentinos.
9: 14 millones de argentinos.
10: 15 millones de personas de la pobreza.
11: ¡No lo puedo creer!
12: Make Argentina Great Again.
13: El Banco Ciudad lanzó un crédito de hasta 18 cuotas para pagar las expensas atrasadas.
2: Sus logros económicos y el rumbo que tomó económicamente el país fue todo real.
14: Ah, bueno, ahora sí, ¿eh?
15: Qué bueno que es estar del lado correcto de la historia.
16: Pero tú en casa, renuncia a todo y demuestra que...
17: ¡El pobre es pobre porque quiere!
16: Sí, para demostrarlo enviamos su hijo al extranjero. Sin contactos ni educación, sin el apoyo de papi y sin sus privilegios.
17: 3, 2, 1.
16: Veamos su resultado. ¡Hijo! Parece que otro niño privilegiado no soportó la realidad.
18: La solución que el gobierno les ofrece es la ley de reforma laboral para bajar el costo argentino. Berzo dijo que la reforma no es para bajar el costo argentino, sino para aumentar la ganancia del argentino piola. Eso. Y si no, fíjate los artículos importados. Los traen a 2 y los venden a 35 el costo argentino. Es que todo el mundo se quiere hacer rico en 15 minutos sin arriesgar nada y jodiendo al prójimo, gritaba uno. Lo que pretenden con la reforma, chillón delegado, es tener semanas de 10 días hábiles y, si fuera posible, días de 32 horas y que si te rajan, le des la mano al trompa y le digas, ¡gracias, amo!
19: El presidente Milei entró de lleno en una pelea mano a mano con Paolo Roca. Junto a Mercado Libre, Techín es la gran empresa argentina, lo fue durante más de 40 años. Y el concurso, como ya sabemos, lo ganó una empresa de origen indio. Milei le dijo con chatarrín a Paolo Roca.
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Ah, no hay nada como la hora de partir, ¿eh? Pero bueno, sí, no hay nada, sí, salió bien el programa, ¿no? Y como estoy seguro de que el programa salió bien, me voy tranquilo y con la frente en alto, ¿eh? Mirando así para, ¿viste? Para adelante. Y mañana vuelvo, ¿eh? Mañana vuelvo, ¿eh? Me dice por acá Cristian, dice que qué hermoso tema que eran de Ricardo. Qué buena versión que la canta ahí a dúo. Porque es del disco solista de él, el último disco solista que sacó Ricardo, por eso sí, es un muy buen disco para volver a escucharlo. ¿Qué más? A ver por acá, Víctor contento, dice por fin, un bloque de metal argento, gracias. Acá Viciale 17 y Orio, dice salió de 10, bueno, muchas gracias, sí, está bien. Bueno, de vez en cuando, viste, un bloquecito de esto no viene nada mal, ¿eh? Buen día, Nero, excelente bloque, abrazo fuerte, soy el Turco, abrazo grande, Turco, muchas gracias. Y ahora Orcas, sí, se seguí sumando. Me dice, ¿pero qué te pasa acá? ¿Qué pasa con Orca? No me joda. Bueno, gente, me estoy retirando, ¿eh? Así que bueno, espero que esté todo lindo, ¿eh? Que tengan una bonita tarde dentro de lo que se puede, ¿eh? Y bueno,

Nosotros acá nos estamos yendo con esto, en una temperatura de 9 grados. Llegamos a la mínima que teníamos por ahí, a la máxima, bueno. Pero hay 6 de térmica, está fresco el área. Así que bueno, mañana también tendremos un día así de horripilante, pero con buena música. Los espero para mañana. Gracias por todo y que les baile.

0: Es la hora 13:06.
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0: Es la hora 13:29 minutos.
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0: Es la hora 13:59 minutos.
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0: Es la hora 14:29 minutos.
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0: Es la hora 14:59 minutos.
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1: Muy, pero muy buenas tardes. Bienvenidos a Tarde o Temprano. Bienvenidos, como siempre los jueves, a Desmontando Discos. Hoy con, como siempre, va con Claudio Posadas. Hola, Claudio, ¿cómo estás?
2: Muy buenas tardes, Santi. ¿Cómo te va?
1: Todo bien, tarde fría, tarde gris, 10 grados, 2 la temperatura, cielo mayormente nublado, ideal para escuchar a Durán Durán.
2: Sí, una tarde ideal para un poco de música, de buena música y danza, tal vez.
1: Claro, sí, sí, ¿por qué no? sí, se presta.
2: ¿Sabés que cuando en épocas de secundario, yo como siempre fui un tipo muy, muy musical? Me acuerdo de haber ido a Imagen Discotec y haber sacado a bailar a una compañera de escuela, ¿viste?
1: ¡Upa!
2: Y pusieron In Excess. Y cuando empezó a sonar In Excess, me volví loco. Sí. Literalmente empecé a bailar efusivamente. A lo que la chica me dijo, si te vas a poner así, no bailo más.
1: ¡Epa!
2: O sea, fíjese usted qué contradicción, ¿no?
1: ¡Qué porque... locura! Déjame adivinar... algunas de las dos posibilidades que puede haber sido el tema. A mi lado o Nunca nos separen. Los dos lentos de In Excess.
2: No, no, esto era música para enloquecer. Ah, no era un lento. No, no, era
1: bailar. Una sensación, ponele.
2: Claro, sí. Sí. Era un tema, viste. Bueno,
1: sí, no
2: me acuerdo el nombre, pero es ese.
1: New Sensation o El Pecado Original también.
2: Claro, decir. Era de antes. New Sensation fue el. Este era el primer In Excess.
1: El primer In Excess, sí. Sí.
2: Y bueno, o sea, fíjese qué contradicción, ¿no? Es lo mismo que usted ponga, por ejemplo, una música o vaya a Brasil y cuando aparece el samba, usted diga, no me voy a enloquecer con esto, haré movimientos torpes. Para que no crean que me gusta tanto esta música.
1: Qué locura. Qué difícil es bailar la samba, el bossa, claro, nova, sí, en sí. Brasil. No, los papelones que se pasan ahí. Tenés que traerla. Es más vale chamullar, me parece, en esos casos que bailar.
2: Claro. Es como el tipo que va a Italia y cree que el italiano es igual que el argentino. Entonces dice cualquier mozzo.
1: Y después está que se le pega el acento. Y anda acá en la Justa Lima hablando en gringo, sí. O en...
2: Bueno, acá hubo un caso, un caso célebre, un ex baterista de los Servan Luca, que vino con una novia, se fue a Brasil y vino con una novia de Brasil.
1: Mirá qué suerte.
2: Y vino hablando en portugués el tipo, ¿viste? Y fue a un ensayo y estaba vi una botella de whisky y dice, está liberado, me dice. Digo, pero habla en castellano, claro. Pedazo de aparato.
1: ¿Cuánto estuvo allá en Brasil?
2: Un mes estuvo.
1: Un mes.
2: Y vino ya haciéndose el súper. Y después el tipo le empezó a traducir con la chica, ¿viste? Entonces nosotros hablábamos con él y él le traducía a la chica. Y después de media hora la chica hablaba castellano perfecto.
1: Claro, sí.
2: Y le digo, ¿pero para qué hace? No, porque me copa traducir. Le digo, pero no sea así, ¿viste? No sé cómo no cobró. O sea, ¿viste? Sí que éramos muy amigos, ¿viste? No tenía, no daba para, pero era para fajarlo.
1: Qué bárbaro, qué bárbaro. No, hay historias para contar terribles, sí.
2: Muy divertido, bien. Bueno, vamos a hablar ahora de
1: Durán Durán.
2: De Durán Durán, una banda que, digamos... Cinco pibes de Birmingham, ¿no? De ingleses. Y que este disco, también hablando de río y todo eso, se llama Río justamente porque acá aparece todos paisajes más bien tropicales. Y una banda que que empieza a hablar de otras cuestiones muy diferentes, salvo al tema de los espías, ¿viste? Hay muchas canciones que hablan un poco del tema del espionaje y todo eso.
1: Ajá.
2: Pero estos muchachos que aprovecharon muy bien el cuestión de lo que se llamó el New Romantic. ¿Recuerda usted? New Romantic, que era como, digamos, la música, la New Wave,
1: sí,
2: pero con una pilcha más glamorosa, digamos, de sí, alguna manera.
1: Sí, sí, sí.
2: Y
1: sí,
2: justo agarraron la MTV.
1: Claro.
2: Y con ese look, más una música novedosa, un bajista tremendo que, viste, que los temas son como la base del bajo más una canción arriba o viceversa. Sí. Ahora lo vamos a notar cuando escuchemos el disco. Y bueno, ese fue esa gran banda que después, lamentablemente, como mucha gente de este entorno, después tuvieron un montón de problemas legales, claro, cuestiones de adicciones, traumas de la infancia que afloraron en el caso del guitarrista, que fue abandonado por su madre cuando era un niño y que, según lo que él cuenta en su autobiografía, nunca pudo superar ese tipo de dolor de la infancia.
1: ¿Gente de guita, Claudio, o también arrancaron de abajo?
2: Mira, eso ya, ahí ese dato no lo tengo, por ejemplo. Eso no lo estudié, señor profesor.
1: El rubio, el cantante.
2: Simon Lebon.
1: Sí, sí. Tiene pinta de fifí.
2: Claro, ahora vamos a chequear ahora cuál era el origen económico de esta gente.
1: Claro, ¿no? Lo estuve investigando.
2: ¿De qué clase social provenían?
1: Sí. El tipo después, en el cuarto, quinto disco, me parece que, me acuerdo que lo pasábamos acá en Master, que el que tiene Mundo Ordinario,
2: sí,
1: Come and Down, invita un montón de minas a cantar en vivo. Es como que tenía ese... La mejor versión que escuché, con una morocha, no me acuerdo el nombre ahora, pero está, me aparece en TikTok, me aparece en todos lados. Viste que los teléfonos escuchan, dicen.
2: Eso dice.
1: Vos empezás a hablar de eso y empiezan a aparecerte todo lo que vos estás hablando. Descubrí que cantó Come and Down con una chica, ya él entrado en edad, eso debe tener 10 años, poner.
2: Bien.
1: Pero no, se ve que son tipo, y aparte como músico, como decís vos, uno genio.
2: Bien.
1: Pero bueno, tiene una intro, como siempre.
2: Vamos con la intro.
1: Vamos con la intro. Hoy, Durán Durán, en Desmontando Discos.
2: Hoy viajamos a 1982, al año donde el pop se puso traje blanco y se subió a un yate. Cinco pibes de Birmingham, Inglaterra, ciudad industrial, gris, de fábricas, lejos de Londres, lejos del glamour. El nombre lo sacaron de un villano de ciencia ficción, de la película Barbarella. Simon Lebon en voz, Nick Rhodes en teclas, John Taylor en bajo, Andy Taylor en guitarra y Roger Taylor en la batería. Entre sí, nada que ver, pero juntos, sin dudas, que inventaron algo nuevo. Eran los chicos malos elegantes de la New Wave. Mezclaron funk americano, sintetizadores europeos y videos de MTV. Fueron la primera banda que entendió que en los 80 ya no vendías solo música, vendías fantasía. En marzo de 1982 sacaron su segundo disco, Río, grabado en Londres, pero pensado para playas del Caribe. 10 millones de copias, portada icónica con la chica y el yate, videos filmados en Sri Lanka y Antigua, porque la discográfica dijo: gasten dinero. Hoy elegí 6 temas del pop perfecto, cero relleno, puro brillo ochentoso. Señoras y señores, en el Desmontando Discos de hoy vamos a compartir el disco Río de Durán Durán.
1: Bueno, acá estamos, gente que tuvo la suerte que el productor lo dijo: gasten plata.
2: Qué lindo, ¿no?
1: Y mirá lo que es el oído, ¿no? El oído absoluto. Vos tarareaste un tema de INXS.
2: Sí.
1: Y Julio Petric, que nos saluda y está escuchando, el tema que dice Claudio de INXS es Devil Design.
2: Exactamente.
1: ¿Era ese?
2: Sí, sí.
1: Qué oído, qué oreja.
2: Tremendo, Petric. Entrenadísimo.
1: Bueno. Y esto sonaba en imagen, ¿eh? Imagen
2: por supuesto.
1: Casablanca, sí, sí.
2: Por
1: sí.
2: supuesto. Arrancamos con la con los temitas.
1: Vamos. ¿Con cuál arrancamos? Con este.
2: Sí. My Own Way.
1: Ahí va.

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1: Bueno, ahí estábamos con Durán Durán y el primer tema, Claudio.
2: Sí, arrancamos ya con esta música que justamente encierra el placer de poder bailar y al mismo tiempo escuchar.
1: Claro, sí.
2: ¿No?
1: Sí.
2: Porque los arreglos musicales son espléndidos, las performances del vocalista, los coros, la cuestión de los sintetizadores usados con mucha creatividad también, y una banda que se puede disfrutar mientras uno está en movimiento.
1: En movimiento,
2: y sí. Y tranquilamente con auriculares también, sentado en tu casa. De las dos maneras es muy disfrutable. Por esta cuestión de lo que siempre se dice, que a veces algo es malo y se le dice, no, pero es comercial.
1: Claro.
2: No tendría por qué ser un sinónimo, ¿no?
1: Sí.
2: Porque la música buena es buena y no importa. O sea, y toda la música es comercial, ¿por qué? Porque al que le gusta esa música va y la compra.
1: Obviamente.
2: Ahora es otra cuestión. Hay todo un problema con eso también, ¿eh?
1: Hay todo un quilombo. Mira, yo el otro día leí un informe de Spotify, sacó algo de 750.000 canciones que hecha con inteligencia artificial.
2: Sí.
1: Que le parece una basura y le parece algo totalmente irreal, y obviamente no le pueden cobrar la regalía a nadie.
2: Claro. Hay una cuestión, viste, con esto del transhumanismo, viste, y de que parece ser que vamos a ser reemplazados por máquinas.
1: Nah.
2: En lo cual, viste, me parece que el valor del ser humano se va a ver intensificado, porque en algún momento alguien se va a dar cuenta, no, mirá, loco, lo que estamos acá somos nosotros, viste, vamos a ver si, porque la máquina como herramienta está bien, viste, pero ya este delirio, viste, hay toda una controversia con eso, porque ahora parece ser que, viste, Elon Musk dijo que no ingreses a estudiar a la Facultad de Medicina como cirujano, porque ya en 5 años va a haber robots inteligentes que operen mejor que un grupo de cirujanos, digamos, ¿no?
1: Ah, bien, claro.
2: Viste, no sé, qué sé yo, ¿no? Me parece como que es un poco raro todo eso, ¿no? Más allá de que puede ser que haya una tecnología que supere la eficacia del hombre, pero bueno, pero tiene que haber alguien que sepa, porque si no vamos a ser todos burros. Y el día que no anden las máquinas, ¿qué vamos a hacer?
1: No vaya a ser cosa que le pase como los tipos que dijeron que desaparecía el vinilo y los regalaban.
2: Claro.
1: Que vos compraste un montón. Que hoy se quieren morir esos tipos. Hoy un coleccionista te paga una fortuna, un vinilo de Los Redondos de Ricota.
2: Claro.
1: Y en aquel momento dijeron, no, sácatelo encima.
2: Fíjate cómo es la cosa de por qué es el momento en que el humano tiene que mejorarse. Porque van a estar las máquinas y nosotros tenemos que estar a la altura de cualquier cosa, ¿viste? Porque digo esto porque el otro día un amigo me contaba que tenía que pagar 3.000 pesos en un comercio y pagó con un billete de 10. Bueno, ¿cuánto es el vuelto, Sandy?
1: 7.
2: Bueno, la persona que lo atendió agarró una calculadora para sacar el vuelto. Una persona joven. Entonces, viste, si hay gente que no sabe las cosas más básicas, y estamos hablando del gran progreso de la ciencia y de la tecnología y de la inteligencia artificial, bueno, tenemos los humanos que mejorar un poco, porque si no, viste, va a ser medio raro todo el asunto, ¿no? Bien.
1: Imagínate preguntarle al ChatGPT cuánto tengo que darle de vuelta a este chico.
2: Claro, viste.
1: Qué bárbaro. Es una cagada para los pibes. Está bueno que lo usen bien.
2: Claro. Sí, como anexo es algo que suma, pero viste, hay que también entrenar un poco la bocha, diríamos, ¿no? Para hablar mal y pronto.
1: Yo, por ejemplo, con todos los muchachos del cuartel, todo, la IA lo usamos para cagarnos de risa.
2: Ajá.
1: Agarramos una foto de dos compañeros y le ponemos hacenos en Francia. Entonces esos dos tipos lo ponen con la Torre Eiffel de fondo. Sí, para esas boludeces sí, pero para una cosa seria o matar la creación,
2: claro,
1: musical, sí, sí. O literaria con,
2: y fíjate,
1: con la IA.
2: Que sé yo, vos pones cualquier disco de cualquier artista que te gusta y encontrás ahí un trabajo, viste, una gestación.
1: Y lo hablábamos con Marcelo Castro ayer, que también lo charló con el negro. El tema de las letras, el tema de las flyers. Viste que ahora un verdulero te pone, tengo tomates en oferta con la IA. Esa misma letra la usa el tipo que tiene un teatro en Capilla y quiere presentar un musical. ¿Me entendés? O sea, ya la base de datos se está repitiendo. Y ahí se termina la creación, se termina la magia, como quien dice.
2: Ahí está. Y acá tengo un mensaje de Lau que me dice, hay personas que le preguntan qué cenar al ChatGPT. Y dice que es ella. Bueno, Lau, bueno, fíjate, qué sé yo.
1: ¿Y qué pero repite los menús, no creo.
2: No, debe tener su buena carta, ¿no? El ChatGPT.
1: Un nutricionista le cargó esa claro. base de datos. Hoy comé banana, hoy comé manzana, hoy comé pollo. No te olvides del omega del pescado.
2: Claro, sí, no está mal, viste. Bien.
1: ¿Qué va a hacer?
2: Bueno, un saludo para Lau que está escuchando. También pide que ponga que si el próximo programa puede ser INEXEX. Y pero tenemos a YouTube para el próximo.
1: Sí, sí, preparado. Sí.
2: Pero INEXEX está en la lista también.
1: Está en la lista, sí. Ahora me fijo en qué fecha sale, pero... Dale. No, INEXEX tiene unos discazos bárbaros.
2: Bien, sigamos escuchando Durán Durán para disfrutar la tarde.

0: 32 minutos, pasan de las 15, estamos escuchando Durán Durán junto a Claudio Posadas.
1: Bueno,
0: esté desmontando
1: la fórmula de los Durán Durán, un bajo más bien tirando al funk, una voz dramática y un look que bien denominábamos, ¿no es cierto?, New Romantic, que era una New Way con vestimentas sofisticadas.
0: Siempre de saco negro.
1: Glamorosas, por llamarla de alguna manera.
0: Simon.
1: Y claro, Simon Le Bon, la voz y el autor, o sea, las letras son básicamente de él. Nick Rhodes en teclados, cerebro visual también de la banda. El tecladista es un poco el encargado de toda la cuestión estética del grupo. John Taylor, que es justamente ese bajo corazón funky de la banda. Roger Taylor, la batería, el motor del grupo. Y Andy Taylor, que era más bien el guitarrista más rockerito del asunto, ¿no? Sí. El tipo que le portaba más rock and roll a la cuestión. Apodados también los Fabulosos 5.
0: Ah, sí.
1: Así como los Beatles eran los Fabulosos 4 de Liverpool, sí. O de Fabe 4. Estos eran de Fabe 5.
0: Mira vos.
1: Y ahí tenemos un poco la síntesis de este segundo disco del grupo. Recuerden que el primer disco fue Planeta Tierra, del año 81. Y a continuación, en el año 82, sacan Río, que es un poco el disco que hace que la banda de Birmingham, fundada en 1978, estalle, ¿no?
0: Claro, claro, claro. Como decías hoy en el bloque anterior, música hecha para bailar, para las playas. De caribeñas, ¿no? Música de jolgorio.
1: Es loco, ¿no? Pibes de Birmingham tocando música caribeña.
0: Sí, sí, sí.
1: Paisajes contrapuestos,
0: sí,
1: y los
0: sí,
1: hay.
0: Totalmente, sí.
1: Pero bien ahí, este sería entonces un poco la síntesis. Escuchamos dos temas, My Own Way, el primero que es A Mi Manera, la traducción literal, ¿no? Y la otra es Lonely in a Nightmare, ¿no? Que es el otro tema, Solitario en tu pesadilla, quiere decir en castellano. Y vamos ahora con otro de los super clásicos, ¿no? Hungry Like the Wolf, ¿sí? Hambriento como el lobo.
0: Hambriento como el lobo, mirá qué título.
1: Vamos a escuchar el tercer temita del Desmontando.

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1: Bueno, como siempre decimos, Claudio, ahí está la propuesta. ¿Cómo vienen los cursos?
2: Quiero agradecer a la cantidad de gente que me escribió a propósito del libro que acabo de editar, Guía Práctica Elemental. A la gente que ya compró el libro y a los que ya han encargado para la próxima semana los ejemplares.
1: Buenísimo.
2: Así que contento con eso también, porque el método realmente es muy efectivo. Hace años que lo probé conmigo primero, luego con los alumnos de todos estos casi 30 años de trayectoria. Y ahora está a disposición. Y bueno, agradecido por eso y a la espera de seguir, ¿no?, divulgando toda esta manera de enseñar.
1: Totalmente, sí. Ingresar al mundo de la música aprendiendo a tocar un instrumento es una lección genial.
2: Sí, sobre todo que tenemos mucha gente. Yo me sorprendo porque me llama gente que compone, ¿viste? Personas que... Viste que a veces dice no hay gente nueva haciendo nada, sí hay. Y lo que pasa, bueno, viste, falta una cosa más organizativa, más... Eso también está bueno pensarlo, viste, que se viene un mundo cerrado, entonces las comunidades tienen que estar un poquito más fuertes, viste, ayudar al que es de tu, al que vive cerca de tu casa, digamos,
1: ¿no? Obvio, sí.
2: Que es un poco la manera de sobrevivir a tanto caos, ¿no?
1: Tal cual.
2: Bien.
1: Bueno, seguimos.
2: Sí, vamos a seguir ahora con un tema que se llama New Religion.
1: Nueva religión.
2: Claro, nueva religión, que ¿sabés qué dice la letra? Dice que la nueva religión va a ser el miedo.
1: ¡Apa!
2: Eso tira Simon Le Bon en la letra.
1: En el año 82, no le erró mucho.
2: No le erró mucho. Ya venían bastante alertados. Bueno, en realidad, viste, todos los libros, los libros distópicos, vienen anunciando esta especie de delirio que se vive en la actualidad. Ya desde libros como 1984, ¿no es cierto? O sea, ya se viene como advirtiendo sobre esta cosa distópica que está pasando actualmente. Y bueno, acá nuestro amigo Simon Le Bon escribía que la nueva religión es el miedo. Vamos a escucharlo.

0: Estamos desmontando el disco Río de Durán Durán junto a Claudio Posadas en este desmontando del día de hoy, ¿eh? 48 minutos pasan de las 15, seguimos. Qué linda música, ¿eh?
1: Bien.
0: ¿Se te levanta esto?
1: Tremendo, tremenda. Viste que esa cuestión de lo que hablamos siempre acá, ¿no? De la magia del disco, ¿no? Esa cuestión de que uno agarraba una tapa, miraba un diseño, leía las letras, veía fotografía,
0: sí,
1: ¿no? Los famosos artes de tapa.
0: Sí, sí, sí.
1: Y después el disco te contaba una historia en sí mismo, ¿no?
0: Claro. Justamente ayer fue el día del vinilo, lo leí. Se conmemora por la creación del primer de la primera bandeja, del primer reproductor de vinilo.
1: Opa.
0: No me acuerdo ahora como quién era el tipo que lo había fabricado en California, y bueno, estaba decretado el día del vinilo el 12 de agosto.
1: Ahí vamos. Espectacular.
0: 10 grados la temperatura, Claudio. Cielo mayormente nublado. Jazmín nos saluda. Hola, Santi. Hola,
1: sí,
0: Claudio.
1: Tenemos el mismo mensaje.
0: Ah, bueno, bien, bien.
1: Saludos
0: bien
1: para Jazmín. Y acá también me mandan que hay un tema de The Doors que está versionado por Duran Duran. Eso después lo vamos a chequear.
0: Mirá vos, no sabía.
1: Sí.
0: No.
1: Que hay una versión de Duran Duran que es muy buena. Así que gracias por los mensajes. Y bueno, acá hay una cuestión que este tema que vamos a escuchar ahora, ¿no es cierto? Que se llama Guárdate una oración, acá era conocido como Reserva una plegaria, fue conocido acá en la Argentina, ¿no? Save a Prayer.
0: Temazo, lentazo.
1: Un tema lento, con una letra simple, ¿no? De dos personas que se cruzan una sola noche, una única noche, y saben que no van a volverse a ver. Y uno le dice al otro, bueno, guarda una oración por mí, ¿no es cierto? O sea, es un tema que habla de un encuentro y un adiós al bien, mismo tiempo,
0: bien,
1: ¿no?
0: Bien.
1: Esa es un poco la letra que escribió Simon Le Bon con respecto a esta canción. Y, es exquisita, es un lento de aquellos, ¿no?
0: Suban el volumen, ¿eh?
1: Vamos.

0: 56 minutos pasan de las 15. La música de Durán Durán sonando en Radio Masters en este desmontando del día de hoy. Qué temazo, Claudio.
1: Viste, este tema es el que todo el mundo ya me explotó el teléfono de sí. Qué temazo, qué grande, tremendo. Sí, tremendo. Sí, sí, sí. Esta canción realmente es el tema emblema de Durán Durán, ¿no?
0: Sí, sí, sí, sí, sí, sí. Después vino Mundo Ordinario, después un montón de...
1: Sí, sí, tienen una discografía y una muy buena selección de canciones, sin duda. Pero este es como un himno, ¿viste?
0: Es un himno, sí, sí, sí. O sea, el disco del año 81 no tuvo mucha difusión, mucho éxito. Explotan con este.
1: Este es el disco que los lleva a la fama mundial, ¿no?
0: Claro. Y tenían mucha competencia en ese... En esa época, del 80 al 85, sale Erasure, sale Depeche Mode también.
1: Sí, había muchas bandas subidas a esa cuestión. Uno realmente ponía la MTV en esa época y se llenaba de música.
0: Claro, sí, sí, sí.
1: Laurie Anderson, viste, qué sé yo. A la misma Cindy O'Connor en algún momento.
0: Claro, sí.
1: Mucha música y toda de una calidad excelente.
0: El genio de Capusotto decía, cuando estoy mal escucho pop. ¿Te acordás?
1: Claro, sí, sí, sí, pop para divertirme.
0: Claro, sí, en una forma media sárquica, ¿no es cierto?, de burlarse de esta gente, pero bueno.
1: Capusotto tiene muchas frases que son tremendas y que uno podría estar toda una tarde tirándola, pero yo me acuerdo ahora una en particular, que el tipo está tirando como una especie de mensaje cultural, ¿viste?, así como una especie de profesor así ilustrado, y dicen, y no olviden nunca que Jesucristo murió y resucitó a los 3 días. Y bueno, así cualquiera es.
0: ¡Qué fenómeno!
1: Dios mío. Tremendo, ¿viste? Porque de cada cosa popular o cada dicho que, ¿viste?, que está en el inconsciente de la gente, él tiene una salida con
0: obvio,
1: eso.
0: Obvio, sí, sí.
1: Y te sacude siempre. Siempre te deja como asombrado y te hace matar de risa al mismo tiempo, ¿no? Bien. Peter Capusotto.
0: Peter Capusotto, un amigo de la casa.
1: El señor Diego Capusotto. Había un personaje que se llamaba Rosarito, que estaba en Cha Cha Cha.
0: Sí.
1: Que el tipo era una especie de cantante de barrio y que era muy malo, ¿viste? Entonces, y encima era bastante drogadicto también. Entonces estaba siempre re loco. Y decía, estoy re loco, decía, ¿viste? Y le cae a los pibes, estaban toda la barra de cha-cha-cha en una esquina, todos ahí, ¿viste? Y dice, muchachos, le habla todo así, ¿viste? Tengo un tema nuevo, se lo muestro. No, no, dejá, no nos muestre nada. Era tremendo, tremendo.
0: Y hace un profesor de guitarra también.
1: Ah, sí, el profesor Acoso.
0: El profesor Acoso. Juan Domingo Perdón.
1: Ese es tremendo.
0: Ese es terrible.
1: Ese es tremendo. El dúo Soplanacu. La galería, viste. Después está el padre progresista. Después está el otro que dice, mi mujer es trolo.
0: Mirá,
1: no sé si lo viste.
0: No,
1: eso.
0: Ese no me acuerdo.
1: El tipo dice, vos, a la hija le dice, mi hija es trolo. Es el
0: sí.
1: Le dice, vos, dice, ¿qué te gustan? Las mujeres. Dice, no, ¿qué te gustan? Los hombres. Bueno, dice, ¿y a los trolos qué le gustan? Los hombres. Entonces sos trolo, le dice a la hija. Es un disparate que te morís de la risa de una forma que no se puede creer.
0: Y violencia arriba también.
1: Violencia
0: terrible, ese es terrible.
1: Violencia es terrible. Bueno, nuestro tramo capusotero, que es, yo soy, como verán, muy fan de Peter, del señor Diego Capusotto, ¿no? Peter es el personaje que hace con Saborido,
0: sí, sí,
1: con
0: sí,
1: los
0: sí.
1: videos, ¿no?
0: Le mandamos un saludo grande al amigazo Julián Laino.
1: Que qué grande Juli.
0: Quedó flasheado con el tema del lobo.
1: Uf, tremendo.
0: Terrible.
1: Sí. Un abrazo grande para nuestro amigo.
0: Perfecto. Bueno, nos queda el último.
1: Sí, justamente el que le da el nombre al
0: tema,
1: disco.
0: Sí, sí, que abre el disco.
1: Que lo dejamos para el final, como viste, como bueno, el tema que está en el oído de la gente.
0: Julián Laino, que es también amigo del muchacho que nos saludó recién cuando veníamos para acá, el pelado Goris.
1: Ahí va.
0: El peluquero canino.
1: Sí, señor.
0: Y amante de esta música y también de los reductos nocturnos.
1: ¡Upa! Bueno, esa es una información confidencial, digamos, ¿no?
0: Escuchamos Río de Durán Durán.
1: Vamos con Río.

0: Durán Durán sonando en la tarde de Radio Master 101.3 Río. 6 minutos pasan de las 16. Estamos con Claudio Posadas cerrando este desmontando de hoy. Estuvo buenísimo.
1: La verdad que sí, como siempre, pasando un agradable momento acá en la tarde de Master. Y bueno, te agradezco, Santi, a vos por este espacio y a toda la audiencia de la querida Master 101.
0: No, gracias a vos, Claudio. Para el jueves que viene tenemos YouTube.
1: Sí, el disco...

0: War.
1: También lleno de super clásicos y bueno, sí, vamos a hablar particularmente de la banda irlandesa, ¿no?
0: Y vamos a tratar de ubicar a In Excess ahí metido,
1: ya que es a pedido del público.
0: Repetí tu número de teléfono para que te escriban, para sugerencias.
1: Sí, mi teléfono es 3489-515859, ahí me pueden ubicar.
0: De campana. Bien, Claudio, gracias y nos volvemos a encontrar el próximo jueves.
1: Próximo jueves estaremos aquí en el Desmontando Discos. Hasta la próxima.
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música de los Rodríguez sonando en la tarde de Radio Master 101.3. Palabras más, palabras menos. Te informo que en la ruta 6, inmediaciones al barrio Las Violetas, hay un incendio de un camión. No es para alarmarse, pero sí para tener precaución. Si estás por ruta 6, en inmediaciones al barrio Las Violetas, tener en cuenta ese siniestro, que está ahí gente trabajando, bomberos, gente del servicio vial también, ¿eh? Llega la música de Panoramas y este temazo, Track Track.

0: Es la hora 16:31 minutos.
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0: La música de Nirvana, Olor Adolescente, sonando en Radio Master 101.3, cuando pasan 50 minutos de las 16.
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0: 9 grados, 8 décimas, la temperatura, 77 es el porcentaje de la humedad, cielo mayormente nublado en Zárate. 7 grados 3 la sensación térmica, 9.8 la real, 7.3 la sensación térmica, fresca la tarde. ¿Qué es, cómo sigue el resto de la jornada? Bueno, se esperan, todavía hay posibilidades entre un 10 y un 40% de chaparrones aislados durante la tarde-noche. Un marcado descenso de temperatura hacia la noche y para mañana viernes se mantendría nublada la jornada con una mínima de 8 grados y una máxima de 13 grados. ¿Cómo pinta el fin de semana? Similar, nublado, nada de lluvia, con mínima de 11 para el sábado, máxima de 16 para el día sábado. El domingo sí, ya con lluvias aisladas durante la mañana en un 40%, tampoco es algo tan certero. Con una mínima de 13, una máxima de 17, un fin de semana también bastante, bastante fulero como para quedarse encerrado. O ir a lugares bajo techo, calefaccionados. En fin.

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0: Es la hora 17, un minuto.
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Ataque Noventoso en la tarde de Radio Master 101.3 en New Kids on the Blocks. Esta noche 3487-525735, la línea de comunicación. Saludamos a Estefanía, saludamos a Malena, saludamos a Carolina, que quieren seguir con esta onda, ¿eh? Tema lento de Roxette, pedido por Caro. Fanática del dúo sueco Roxette. Para Carolina entonces, Roxette, Spending My Time.

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22 minutos, pasan de las 5 de la tarde, la música de Stevie Window, Valeria. La inflación de julio, según el INDEC, fue del 2,1% y acumuló un 19,3% en los primeros 7 meses del año. El gobierno habilitó a los bancos a prestar dólares a los ahorristas y a todas las empresas. Investigan el vínculo entre Pitti y la neumoróloga en la víctima del femicidio de Devoto. Recordemos que Pitti Álvarez está sentado en el banquillo en el juicio donde se lo inculpa de un homicidio. Hoy tenemos Copa Libertadores. A las 19 horas, Liga de Quito se mide contra Mirasol. Y a las 21:30, en Rosario, en el gigante de Arroyito, los canallas, Rosario Central, de la mano de Di María, 21:30, reciben al Corinthians.

9 grados, 8 décimas, la temperatura 7, 3, la sensación térmica, tarde fría, tarde gris y oscura, ¿eh? Amaga a llover, pero parece que no. Viento sudeste a 19 kilómetros por hora. Ahora llega la música de los Cadillacs.

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0: Es la hora 17:33.
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La música de Dos Ojos sonando en Radio Master 101.3, el anfitrión. Un saludo grande al Negro Godoy. 9 grados 8. Y obviamente a toda la banda de Dos Ojos. 9.8 la temperatura, 7.3 la sensación térmica, cielo nublado en Zárate, tarde gris. 3487-52-5735, la línea de comunicaciones, dos tarde o temprano.

53 minutos pasan de las 5 de la tarde. The Hollies, mujer larga y fresca sería la traducción. Mujer flaca sería, mujer flaca y fresca. Temazo, temazo, qué buen ritmo que tiene este tema, ¿eh? 3487-52-5735, la línea de comunicación. 9 grados 8 la temperatura, 7 grados la sensación térmica. Se viene el frío hacia la noche. Ahora la música de Toto. Quédate en la línea.

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1: Una nueva hora que comienza en Radio Master 101.3 y le mandamos un saludo grande a nuestro amigazo Rodrigo Ibáñez, que como todas las tardes nos está escuchando, ¿eh? Este bloquecito que sabemos que le gusta a Rodri, arrancamos la hora con la música de Flema, Más feliz que la mierda. Atrás, dos minutos y después Los Brujos. Tres temitas al hilo.

Dos minutos, todo lo miro. Mandamos un saludo grande a Ale17, que debe seguir viendo cómo están armando el circo ahí en la Avenida Antártida. Para Ale17 y toda la gente que le gusta esta música. La música de los brujos sonando ahora, Canisca.

0: Allá, aquellos dos que están en el auto en el semáforo están hablando de la canción que está sonando en Radio Master 101.3. La chica que atiende el kiosco está bailando porque está escuchando Tarde o Temprano en Radio Master 101.3 y le gustan las canciones. El playero de la estación de servicio le está cobrando rápido al cliente porque quiere terminar de escuchar la canción que están pasando en la radio en Master 101.3.
1: Están ahí, pero no los ves. Bueno, de eso se trata. Están, pero no están.
0: El de la moto, fíjate cómo le va pegando con la manito al manubrio, porque en el auricular tiene Masters.
1: Porque están ahí, y van a estar siempre. Son descuidistas, abanicadores, gallos ciegos, miromistas, escruchantes.
0: Los dos que van en el camión, mirá, los dos que van en el camión van discutiendo de música, porque van escuchando Radio Master 101. La chica que va corriendo con el auricular en la costanera, ¿la viste? Va escuchando Masters. Va cantando y hablando sola. El delivery, míralo al delivery. Míralo, míralo cómo tarda para sacar el paquete. Está esperando que termine la canción. Está escuchando Radio Master, está escuchando Tarde o Temprano.
1: Cuida el culo, porque están ahí y van a estar siempre.
0: Hay que tener cuidado con todos estos tipos y todas estas chicas, porque les gusta mucho la música y escuchan Radio Master 101.3.
1: Bueno, tengo hambre. Vamos a comer algo en mi oficina.

0: 16 minutos pasan de las 6 de la tarde. La música de Call, Lover Removal Machine. Máquina removedora de amor sería. Un saludo grande para Gastón, un saludo grande para Jorge. Ahora la música de The Clash, a pedido de los muchachos.
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0: The Clash, debo irme.

La música de Blondie sonando en Radio Master 101.3 cuando pasan 23 minutos de las 18 horas. Boca restaurará el cuadro pintado por Quinquela Martín, exhibido en el Hall de la Bombonera, y puede llegar a valer, después de la restauración, millones. La dirigencia de Xeneize confirmó que después de mucho tiempo el mural será sometido a un procedimiento de conservación. Por otro lado, Gustavo Quinteros dejará de ser el técnico de Independiente de Avellaneda tras la derrota 4-0 por Copa Argentina ante Atlético Tucumán. -8 grados la temperatura, 7 grados la sensación térmica. Escuchamos ahora a Franz Ferdinand, Take Me Out.

0: Es la hora 18:27 minutos.
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Patricio Rey y sus redonditos de ricota. Lobo, estás. Y el Lobo Gimnasia hoy no juega. El Lobo de Gimnasia no está hoy. Está Rosario Central jugando la Copa Libertadores. Hoy 21:30. Recibe a los brasileros, al Corinthians. Tenemos Copa Sudamericana también. Santos con Macars. Vasco da Gama con Olimpia. El Cienciano con Botafogo. Todo el público futbolero informado. Ayer perdió por Copa Argentina Independiente 4-0 con el Decano. Llega la música de Divididos a este atardecer a la Delta.

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Un saludo grande para Rocío y para Flavia, que festejan, aplauden este tema de Amistades Peligrosas, Me Haces Tanto Bien. Le mandamos un saludo grande a Gastón, que está volviendo de trabajar y quiere un tema de Los Pericos, viejito, ahí va.

Los Pericos, y hoy es juernes, acordate, en imagen hoy karaoke y cachengue, el clásico karaoke de los jueves, en imagen Brew Bar. Acordate también el domingo, el show de Hernán Casanova, previa de feriado, que el lunes es feriado, y el show de Hernán Casanova va a estar a partir de las 21:30 en imagen, y después del show la pista se enciende con el DJ Sergio Colman. Tema pedido por Ale 17 ahora.

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Los Stones cerrando esta tarde o temprano de hoy. Dos minutos nos separan de las 19 horas. 9 grados 6, la temperatura 7, la sensación térmica. 82 el porcentaje de la humedad. Aparentemente no va a llover. Nosotros nos volvemos a encontrar mañana a las 15 para cerrar la semana. Que tengan un excelente fin de jueves, buen principio de viernes. Chau, hasta mañana.

0: Es la hora 18:59 minutos.
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0: Es la hora 19:30 minutos.
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0: Es la hora 20:02.
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0: Es la hora 20:59 minutos.
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